0: en el concierto haciéndole preguntas a la comunidad latina, cualquier hablante hispano que me cruzaba.
1: Muy bien.
0: Y bueno, tenemos algunas notas de la gente que estuve haciendo preguntándoles cuál sería su superpoder. Vamos a empezar con una y vamos a ir en este episodio especial, vamos a ir diciendo también en vivo algunos saludos que nos van dejando. Así que los invitamos, si nos estás escuchando, a que entres a Una Lloradita y a seguir podcast en Instagram. Vayas a la última publicación que dice déjanos tu comentario,
1: y ahí
0: comentes ahí abajo y nos dejes tu comentario en vivo para que en la segunda parte de este capítulo
1: lo digamos,
0: lo escuchemos y te mandemos saludos en la radio.
1: Mándenlo ahora, si lo mandan a las 5:20 no lo vamos a poder leer.
0: Sí, es right now. Así que bueno, vamos a arrancar con el primero, te lo voy pasando.
1: Dale.
2: ¿Qué superpoder te gustaría tener?
3: Yo creo que me gustaría poder leer mentes.
2: ¿Por qué?
3: Porque yo siento que es algo muy importante. Siempre tenemos como esa duda de qué piensan de nosotros o qué mentalidad tienen otras personas. Entonces, me gustaría tener ese superpoder.
2: Bien, ¿y cómo es tu nombre?
3: Gisney.
2: ¿Y dónde vivís?
3: Yo vivo en Wellington.
2: ¿Y dónde sos?
3: Yo soy de Colombia, de Cali.
2: Qué lindo, muchas gracias.
3: Muchas gracias. Gracias.
0: Mucha gente en el concierto de Colombia, mucho. Bueno, J Balvin es colombiano. Leer mentes. ¿Qué me decís, Mari? ¿Te gustaría?
1: Leer mentes a mí no me serviría, me gustaría. ¿Pero por qué? Porque depende de lo que diga la persona, yo se me notaría en la cara. ¿Qué sé yo? Si dice algo lindo me pondría nerviosa, si dice algo malo lo miraría mal. ¿Me entendés? Es como que creo que se me notaría mucho.
0: Sí.
1: A mí me gustaría, pero... Sí, por ahí tendría que ser un tercero, onda. Estar ahí y no estar hablando con esa persona, pero... leerle la mente y ver qué dice. Pero si estoy hablando, no me podría concentrar.
0: Es de repente mucha información que llega a tu cerebro, lo que piensa el otro también. Es como, no sé si quiero saber tanto, ¿me entendés? Tipo, de repente imagínate que vos estás...
1: Ay, no.
0: En una... Sí. Me voy a ir turbia capaz, pero imagínate que estás en una reunión del trabajo y alguien está pensando algo no apropiado.
1: Exacto.
0: No.
1: Qué educada.
0: Qué educada, ¿viste? Vine,
1: no apropiado.
0: Hoy vine educadísima al programa de radio porque la anterior me la pasé diciendo guarangadas. Bueno, voy con un segundo audio.
1: Dale.
0: De Fede.
2: ¿Qué superpoder tendrías?
4: Teletransportación.
2: ¿Por qué?
4: Para estar rápido en la playa.
2: Muy buena.
0: Rápido en la playa.
1: En la playa. Bueno, bastante inocente, ¿no? Sería un
0: me
1: poder.
0: me gusta, porque sí. Solo teletransportarse para ir a la playa, dice Fede, que de paso le mandamos un beso y un abrazo a un oyente de la radio, mi futuro flatmate.
1: Muy bien. Sí, también puedes alquilarte el lugar cerca de la playa y listo.
0: Claro, igual, tener que ir.
1: Siempre está bueno porque decís, bueno, estoy ahora acá y quiero ya estar en la playa, o sea, no vivo cerca de la playa y bueno, teletransportás.
0: Muy bueno. Tengo uno más, voy así tirándote.
1: Vos tirá y nosotros vamos opinando.
0: Acuérdense de dejarnos sus comentarios en el último post de Instagram, que lo vamos a leer hoy en vivo.
1: Para los saludos.
0: Exactamente.
2: ¿Qué superpoder tendrías?
3: Ser invisible.
2: ¿Por qué?
3: Para estar atento a todo lo que pasa sin que nadie me vea, así como sneakado.
2: ¡Muy buena! ¿De dónde sos?
3: De El Salvador.
2: ¿Y cuánto hace que estás en Nueva Zelanda?
3: 3 años.
2: Bien, ¿dónde vivís?
3: En Papacura.
2: Okay. Ah, buena. Muy bien, gracias.
1: Muy lindos esos sonidos.
0: Carla, que Mari está meta tose al micrófono.
1: Sí, yo
0: estornudo y Mari tose.
1: Esta soy yo. Ella va al recital y canta, pero yo me pongo afónica por ella.
0: Lo que es la empatía, amiga,
1: ¿viste? Estamos
0: por
1: conectadas.
0: Favor. Carla, que me contó que estaba con todas sus amigas ahí y también algunas amigas le hice entrevistas para otros programas. Y eran todas unas niñitas que están en la universidad, las amé, tipo...
1: Ah, cuando dijiste niñitas yo pensé tipo secundario.
0: No, en la uni, amiguitas de la uni, hermoso, re lindo se vio. Y bueno, sus padres emigraron para acá. Entonces, bueno, de muchas de esas historias, por eso a mucha gente le preguntaba como, ¿dónde vivís? Bueno, y hice otras preguntas como, ¿cuánto tiempo hacía que estaban acá? Bueno, ahí estuve de reportera, amiga.
1: Muy bien, es un buen lugar porque, bueno, muchos latinos, ¿no? Claramente tienen que hablarlo en español, si no, muchos de nuestros oyentes no nos entenderían.
0: Yo iba por la fila, ¿viste? Buscando entrevistas y sí, la mayoría del público era
1: eso
0: latino.
1: Eso te iba a decir. ¿Y viste mucha gente de acá?
0: Sí, amiga, estaba no, de Nueva Zelanda, ¿no?
1: De Nueva Zelanda.
0: Mucha gente de la comunidad latina, muchísima.
1: ¿Se podría decir?

0: 90% eran latinos.
1: Yo me animaría a decir que sí.
0: Ok.
1: Era como un grupo de 5, 2 capaz de Nueva Zelanda, o no, menos.
0: Sí. Okay.
1: No, lindo, lindo. La vibra estuvo buena. Para quienes no saben, J Balvin es un cantante de reggaetón. Y bueno, no, lo pasamos lindo. Fue lindo tener en casa el reggaetón por un rato.
0: Sí, bueno,
1: es que me gusta.
0: No, y ver también como si hay gente de acá, ver cómo reaccionan a eso. ¿No?
1: Ah, bailando,
0: español.
1: a morir.
0: No, bueno, pero gente de...
1: Sí, sí, yo estaba con una
0: Kiwis.
1: Alemana y tenía una alemana en el grupo, un sudafricano, alemana Lisa, el sudafricano Brandon, que es el novio de Karina, y atrás un kiwi que nada, está perreándola todo, banco un montón. Hablando de Karina, tengo
0: a ver ya sabemos lo que se viene.
1: Te mandamos un beso, Karina. No la esté escuchando porque está en una conferencia, pero le dijo a Brandon que nos escucha, así que bueno. Le mandamos un beso a Karina y tenemos el audio de ella. ¿Cuál sería su superpoder? ¿Superpoder que le gustaría tener?
2: ¿Qué superpoder tendrías?
3: Un ataque de pedorrero.
2: No, superpoder.
3: Sí, un ataque de pedos.
2: ¿Y por qué?
3: Porque así expulso a todos. Uy, me metiste el teléfono a ver. Porque así los expulso a todos como los vientos. Olorosos.
0: Bueno, está con hinchazón.
1: Es tremenda. Un ataque.
0: Se va a desinflar. Me imagino tirándose un pedo y saliendo volando, ¿viste? Eso, como los dibujitos.
1: Aparte los comentarios de fondo, tipo Fede diciendo la compi completa. No, era un delirio total. Estuvo muy, muy lindo el concierto. Un ataque de pedo. Vos tendrías así un superpoder, porque de rompimiento viene leer mentes, teletransportación, invisibilidad.
0: Iría al pasado.
1: Mira vos.
0: Al pasado.
1: ¿Pero cuánto?
0: No, un par de años, qué sé yo. Bueno, un par de años no, yo ya estoy grande. Antes de que haya nacido, para conocer a los familiares, por ejemplo, a mis abuelos, que los conocí muy poco, me gustaría, nada, tener como otra vida y poder conocerlos mejor.
1: O sea, me estás abriendo un universo que ahí entro horas. ¿Viajarías a una vida pasada, entonces?
0: Claro, o aparecería por un, qué sé yo, aunque sea un año para conocerlos y saber cómo eran, porque siempre me hubiera gustado tener abuelos.
1: ¡Ay, amiga! Me dio una tristeza.
0: No, pero es lo que me tocó.
1: ¡Ay, no! Dame la manito. ¡La amo! ¡Ay, amiguita! Bueno, estoy leyendo un libro muy lindo que se llama Antes de que se enfríe el café. Y viajan así en el tiempo y conocen a gente que querían conocer.
0: Claro, bueno, eso está bueno. Conste que, bueno, también, yo digo, es lo que me tocó. Tengo padres muy grandes, o sea, conocí a mis dos abuelos. Se murieron cuando yo tenía 6 años. Y después a mis abuelas claramente no las pude conocer. Una de mis abuelas murió bastante joven y mi otra abuela murió, creo que 4 años antes de que yo naciera, una cosa así.
1: Claro.
0: Así que bueno, nada, tengo padres grandes, pero por suerte mis padres todavía están, así que no me puedo quejar.
1: Está bien, y tus hijos tienen abuelos.
0: Claro, sí.
1: Que es hermoso.
0: Sí.
1: Qué bien. Bueno, vamos a hacer un capítulo de los abuelos. Vamos a llorar hasta morir porque todos amamos a los abuelos.
0: Yo pregunto, yo hago las preguntas.
1: Sí, le mandamos de paso un saludo a mi abuela Victorina, que nos escucha siempre con Sonia.
0: Ah, muy bien, un saludo.
1: La chica
0: para
1: que
0: ellas.
1: La cuida, entonces nos escuchan y siempre nos mandan un mensajito para una lloradita y a seguir. Bueno, y hablando de seguir, te pongo otro audio.
0: A ver.
1: Mercedes.
2: ¿Qué superpoder tendrías? ¿Y por qué?
4: Sí.
2: A mí me encantaría poder teletransportarme.
4: ¿Por qué?
2: Porque el tiempo es lo más valioso que tenemos.
1: Mi reacción. Había tomado 4 margaritas, una cosa así.
0: O sea, estaba todo más como...
1: Estaba todo subido de tono.
0: Exacto,
1: sí,
0: subido.
1: De paso, te cuento que ya tenemos el primer mensaje. Karina nos manda un saludo para nosotras y que le mandemos un saludo para ella.
0: Ay,
1: así que
0: bien.
1: Si te estás sumando, déjanos un mensaje en el último post de Instagram que te lo mandamos por la radio.
0: ¿Vos privado. ¿Qué superpoder tendrías?
1: A mí me gustaría tener el superpoder saber dónde dejé los lentes.
0: Ah, muy bien. Qué parecido a la frase de inicio.
1: Y creo que a mi madre también, porque me di cuenta en este viaje del fin de semana que siempre, cuando pierdo las cosas, es como que me gustaría tener el superpoder, es ser despistado en realidad, pero me gustaría tener el superpoder de saber dónde quedaron las cosas, como...
0: Claro.
1: Siempre hay algo que me falta. ¿Y dónde están los lentes? ¿Y dónde dejé la crema? ¿Y dónde puse el yogur? ¿Y dónde, viste? No hay muchos lugares para poner el yogur.

0: pero a veces no lo encuentro.
1: A veces lo dejas en otro lado.
0: Sí, sí, es algo que me gustaría. Vos, viajar al pasado, hermoso. Sí.
1: Y otro superpoder que por ahí es medio tonto o superficial, digamos, pero a mí me encanta comer. Y sería un re mega superpoder comer lo que quiera, todo el tiempo, cuando quiera, y no engordar.
0: Claro.
1: O, no sé si no engordar. No ver efectos en mi cuerpo. Mantener, estar igual. ¿Me explico? Pero yo comería todo el día de todo.
0: Chocolate,
1: sin pensar. Obviamente, sí, está bueno ser un poco saludable, pero tengo ganas de comer tal cosa y sin pensarla comerla.
0: Claro. Tremendo ese superpoder.
1: Yo estaría bueno. A mí, me gusta comer mucho.
0: Yo tenía un superpoder que lo perdí con el tiempo, que era poder salir de joda toda la noche y al día siguiente seguir con la vida. Yo ese también. Lo perdí cuando cumplí 30.
1: Yo también. No, un poco más, pero el famoso hago dieta una semana y ya está. Y ves cambios, ponele. Y o voy al gimnasio y ves cambios. Bueno, no, pero está bueno ir conociéndose a medida que va creciendo. O sea, no lo veo como algo malo, sino como nada, distintas etapas de la vida.
0: Sí, y nuestro cuerpo también va creciendo, va cambiando.
1: Va cambiando. O cuando salías con el pelo mojado, que no te pasaba nada. Sí. Yo ahora duermo por poco emponchada y sin embargo me refrié. O sea, pasa.
0: Llegué el domingo, el lunes de J Balvin, me bañé. O sea, llegué después del viaje que fui a Oakland en auto. Me bañé, dormí con la cabeza mojada y me levanté resfriada.
1: Claro, sí. Bueno, no pasa nada.
0: Vamos a escuchar otro más y nos vamos acercando a esta primera mitad de parte. Seguimos recibiendo comentarios de gente que nos deja en las redes sociales. Marta dice: hola, estoy escuchándolas mirando el mar desde Fitzroyce, New Zealand, en el Plymouth.
1: Muy bien, Marta.
0: Un abrazo para Marta, qué gracias, grande, Marta. Nos deja su comentario.
1: El que no conoce a Marta, no conoce New Plymouth. El latino que no la conoce.
0: Una genia, Marta, qué linda. Ya te vamos a tener en la radio. Hay que hacerle una entrevista a Marta.
1: Sí.
0: Sí, sale esa entrevista. Bueno, voy a ir buscando otro audio. Este audio, a ver.
2: ¿Qué superpoder te gustaría tener? ¿Invisibilidad? ¿Por qué? Porque me puedo camuflar en todos los lugares.
3: Muy buena, ¿cómo es tu nombre?
2: Natalia.
3: ¿Y dónde vives?
2: En Mount Eden.
3: ¿Dónde es eso?
2: Cerca a la City.
3: ¿En Oakland?
2: Sí.
3: Bien, ¿y de dónde sos originalmente?
2: Colombia. Colombia. Colombiana, bogotana. Orgullosamente colombiana, bogotana.
3: Aguante, Bogotá. Muchas gracias.
2: Gracias a ti.
0: Invisibilidad, se van repitiendo.
1: Van repitiendo, y teletransportación también.
0: Se van repitiendo. Tengo otro también parecido de teletransportación.
1: A ver.
4: Acá tenemos a Nicole, que es de
5: Perú.
4: De Perú. ¿Qué superpoder tendrías o te gustaría tener?
5: Me gustaría tener la capacidad de teletransportarme.
4: ¿Por qué?
5: Para así ir a diferentes sitios en cualquier momento, ampallar a alguien, y me gusta.
4: ¿Qué es ampallar?
5: Ampallar en Perú significa ver a alguien infragante. Por ejemplo, estás con tu flaco y tienes la sospecha de que te va a engañar, entonces allá me teletransporto. Ahí está.
4: Muy bueno, muchas gracias. ¿Cuánto hace que vivís en Nueva Zelanda?
5: 5 meses.
4: ¿Y de dónde estás viviendo?
5: En North Shore.
4: En Oakland.
5: Sí, en Oakland.
4: Muchas gracias.
5: Gracias.
0: Otro, ampallar. Esa era nueva pregunta para una nueva palabra. Perú.
1: Me gusta mucho que todos dicen el barrio. Me pareció rarísimo.
0: Sí, pero no, porque estaban en Oakland.
1: Bueno, está bien, pero en Oakland. ¿Dónde vivís? En Oakland, porque podés haber viajado de otro lugar. ¿Me explico?
0: Ah, bueno, creo que mucha de la gente que sí. estaba era de Oakland igual.
1: Claro, pero por eso, ¿de dónde sos? ¿De acá, de última?
0: Claro.
1: Ah, de acá, en Oakland. Ah,
0: sí.
1: Okay.
0: Pero le mandamos un beso a todos nuestros nuevos
1: Muchas
0: seguidores.
1: Gracias.
0: Nuestros
1: sí,
0: nuevos seguidores y seguidoras. Bueno, y para ir cerrando esta primera parte, y vamos a seguir recibiendo comentarios en Instagram, o los vamos a dejar con el temazo. Ya sé que estamos pasadas de los 15 minutos de la primera mitad y vamos a ir con nuestra super canción. Les voy a dejar una última joyita que encontré a 3 seguidores estrellas de la radio.
1: Uy, sí, yo los conozco.
0: Y les hice una nota, así que ahí va.
1: Me gustaría desconocerlos a veces igual.
0: Al trío Galleta.
1: A ver.
0: Me van a odiar. Ahí va.
4: Tengo una entrevista especial acá, encontré a seguidores de la radio. ¿Qué superpoder tendrías, Ivana?
6: Ya lo tengo, leer mentes.
4: ¿Y por qué? Bueno, ¿y qué? ¿Y cómo? ¡Ay, qué miedo! ¿Y cómo funciona? A ver.
6: Bueno, por telepatía.
4: ¡Ay, Alan, cagaste, Alan! Alan, ¿qué superpoder tendrías?
7: Tendría ver el futuro.
4: ¿Por qué?
7: Porque así no podría cagarla.
4: Y Clara, ¿qué superpoder tendrías?

0: Aparecer y desaparecer.
1: ¿Por qué?
0: Porque sí.
1: Hace eso cuando estamos de juntada que vamos a comer, desaparece. ¿Viste? Les dije.
2: Muy confianzudo de esos oyentes.
3: Sí, bueno, son nuestros oyentes estrellas.
2: Se le va un poco la mano, me parece.
3: Tranquila. Bueno, mientras Mari tose, a la pana. Mientras Mari tose, vamos a darle un ratito a ustedes de este break, a dejarlos con un temazo y a la vuelta tenemos algunas historias más y vamos a estar dejándoles saluditos para todos los que nos escuchan. Así que bueno, ahí vamos con esta canción que suena y dice así.

0: Chan.
1: Volvimos.
0: ¿Querés que lea un saludito?
1: Quiero que leas un saludito, a ver.
0: Cande dice, hola, hoy estoy con ganas de mandarle un abrazo a mis sobrinos que están...
2: Hola.
1: Epa, pará que Mari... Uy, no, esto podía fallar.
0: Podía fallar. Lo quise agrandar y ahí...
1: Eso nos va a pasar, ok, espero, vamos a chequearlo.
0: Mandarle a los sobrinos, Cande, muchas gracias.
1: Ahí lo tenemos, ahí Mari tiene todo, ahí tiene acceso. Bueno chicos, voy a fallar esto para que sepan que esté en vivo.
0: Los sobrinos que están en Argentina. Cande, ¿dónde está?
1: Cande está acá, en Wellington. Nos escucha siempre. Me manda por ahí mensajitos y me dice, amiga, ya estoy al día, ya escuché todos los podcasts, acá estoy.
0: Y otro, mira, tengo acá un mensaje de Ceci, yo trabajé con ella hace muchísimos años. Y me dice, un abrazo grande para Mari, que hace muchos años no la veo y siempre le guardé mucho cariño. Una divina, una copada. Así que ahora voy para Argentina, nos podemos encontrar.
1: Qué lindo ahí. Bueno, tengo un audio mientras tanto también de qué superpoder te gustaría tener mientras Mari sigue buscando en vivo los comentarios y ustedes nos van dejando los comentarios. Por cierto, qué temazo que pegamos, ¿eh?
0: Sí.
1: Mari Clary en el micro, tremendo show.
0: Tremendo temazo.
1: Y también los invitamos a todos los que nos están escuchando en vivo y también le vamos a dar... bola en las redes sociales de que vamos a hacer una encuesta si quieren que a partir del año que viene cambiemos el horario a las 5:30 para que todos nos puedan escuchar, porque por ahí a las 5 se complica un poquito. Mientras hacemos esto, vamos a escuchar el audio de Aldana que dice lo siguiente.
3: Siempre tuve entre dos, o volar o ser invisible, pero creo que me quedo con leer las mentes de una, para saber lo que la gente está pensando, sí, de una.
1: Volar, ser invisible, pero se queda con leer las mentes, Aldana.
0: Sí, me encantó, que es como que tiró una, así como, nada que ver, y después dijo, no, me gusta este, pero me quedo con este.
1: La amo, la amamos.
0: Esa indecisión, tipo, esa indecisión.
1: Tiró entre volar, leer las mentes, la amamos. Y vos, de los superpoderes, ¿tendrías alguno, Mari? De los que más salieron, invisibilidad, teletransportación.
0: Sí, qué sé yo, invisibilidad está bueno, pero si no el poder viajar, ese me encantaría.
1: Poder viajar. Teletransportarte al lugar que quieras, a donde quieras, cuando quieras.
0: Mi superpoder es poder viajar gratis.
1: Poder viajar gratis, en primera clase.
0: ¿Qué teletransporte? Ya está, cada viaje también tiene su cosa linda.
1: Poder viajar gratis en primera clase.
0: No sé si en primera. Tuve la suerte de casualidad de viajar una vez en primera y la verdad que no me mató. Es bueno, está
1: ¿Pero
0: bueno.
1: ¿En qué avión?
0: En...
1: ¿De la TAM?
0: Sí, en la TAM.
1: ¿Y no dormiste? ¿No te tiraste para atrás?
0: Me gustó la comida de la gente que iba que no iba a entrar.
1: ¿Pero pudiste dormir en que se te hace cama?
0: Sí, eso fue por lo único que pagaría. Si sos alguien grande o alguien que tiene problemas en la espalda, que le cuesta dormir, el sillón ese que es como una cama espectacular, sí. Pero si no...
1: No.
0: ¿Y cuánto te sale? ¿Como el doble?
1: Sí, sale mucho.
0: Por eso, no, para mí no, pero bueno, obviamente hay gente que le gusta. Francine, yo no gastaría la plata en eso. Continúa.
1: Francina nos deja su mensajito, Karina, que ya lo dije.

0: Y Fer, que dice, chicas, les mando un abrazo, las escucho siempre, muchos saludos. Fer, que nos escucha desde Christchurch.
1: ¿Y Francina qué dice?
0: Francina nos mandó un corazoncito.
1: Francina, un beso, Francina.
0: La queremos. Sí. Fer, que pueden seguirla en su página de White Shoes, Meto Chivo, ya en algún momento nos auspiciarán.
1: Hermosos zapatos. Compren.
0: Así que bueno, vamos a seguir con otro audio que tengo acá para mostrarte. ¿Estás lista para escuchar este audio de alguien que conoces?
1: A ver, dale.
0: Te conocen muy bien.
2: ¿Qué superpoder quisiera tener? Bueno, yo organizo, pongo en la mesa, todo fantástico. Cierro los ojos y mi superpoder sería abrir y que esté la comida ya puesta sobre la mesa. Listo, después yo levanto la mesa, limpio, barro, no, lavo los platos, ningún problema, pero ese sería mi superpoder que quisiera tener. Abrir los ojos así, no, mejor al revés. Cierro los ojos y cuando los abro, que esté la comida hecha. ¡Qué placer sería ese!
0: ¡Qué placer! Dijo la señora que te tuvo 9 meses en la panza. No, menos.
1: Siete y medio. ¿Sí? Pobre, mi mamita, ahora que me dice esto, cada vez que vaya entonces le voy a cocinar con más ganas.
0: Claro. Bueno, Toti, le mandamos un beso a Toti, que nos escucha siempre.
1: Todas las ganas que ella no le gusta cocinar las tengo yo.
0: Sí, re.
1: Me pasó su no... O sea, todo lo que ella no lo tuvo, me lo pasó a mí.
0: Sí, re, le encanta cocinar a Mari. Cocina muy bien, además.
1: Ay, sí, acá estamos las dos. Clary muy bien también cocina. Y que nos gusta lo dulce a las dos.
0: Sí.
1: Leo me dice, hola, chicas. Les mando un abrazo a mi amigo Ale, que lo tengo lejos. Un beso al cielo para las personas queridas que recuerdo. Y un abrazo para ustedes. Muchas gracias, Leo.
0: Qué
1: también.
0: Bien,
1: un
0: Leo.
1: Oyente del primer episodio.
0: Del primero hasta ahora. Un éxito. Bueno, tenemos más mensajitos. Estos fueron escritos.
1: Sí.
0: Juli, le mandamos un beso muy grande, nos escucha desde Wellington siempre, y que es una amiga hermosa, dice, teletransportarme para visitar a mi familia y amigos para poder viajar a donde quiera.
1: Leo, el último mensaje que estaba leyendo, dice, muy parecido al último audio, el de saber cocinar diferentes comidas y que les guste a mis hijos.
0: Y Fe, una amiga también que nos escucha desde Waiheke Island, el de teletransportación. Viajaría a cada lugar y en cada momento que quisiera.
1: Muy bien. Y a ver, yo te pregunto, ¿y si pudieras tener un superpoder que sea inútil? Bueno, me dijiste, no es inútil. ¿Cuál sería?
0: No sé. Creo que, pasa que es útil. Yo cambiaría, ¿sabes qué me gustaría tener superpoder? De cambiar el clima. Sobre todo acá en Nueva Zelanda. Bueno, Nueva Zelanda es como que viene un superpoder ya listo con la configuración del país, porque cada 15 minutos te cambia la estación del año en la que estás.
1: Bueno, pero por ahí inútil sería algo que vos pudieras hacer. Por ejemplo, teletransportarte no lo puedes hacer. Es algo irreal o fantasía o lo que sea. Por ahí para mí estaría bueno levantarme y ya hacer así y tener el outfit, ¿me entendés? En base al clima y qué sé yo, que algo, ese poder sepa qué ropa ponerme.
0: Y pero
1: no tenés que pensar.
0: No es inútil.
1: No, es bueno, pero útil. Yo lo podría hacer, a eso voy. O sea, me salvaría tiempo, pero yo lo puedo hacer. No es inútil, pero es un poder que puedo hacer.
0: Ta.
1: En cambio, volar no puedo.
0: Claro.
1: Volver al pasado no puedo.
0: Claro.
1: A eso me refiero.
0: Claro, un poder que podría ser más factible de que pueda hacer.
1: Exacto. Por ahí está mal he usado el término inútil, sino como no tan irreal.
0: Claro.
1: ¿Vos cuál?
0: No, bueno, el de encontrar los lentes, el de que nunca me quede sin combustible en el auto. Porque me cuelgo, sí. No cargo, combustible infinito.
1: Bueno, ayer me pasó algo.
0: Bien eco-friendly, ¿no?
1: Di de baja la tarjeta y me olvidé. Tenía la luz roja de que ya no tenía más nafta y iba a ir a cargar, pero
0: empujando.
1: Nada, me rebotó. No, decí que yo llegué a casa, tenía un tramo largo para andar, pero menos mal que no tenía que ir a ningún lado porque no podía cargar nafta. Sin tarjeta, así que...
0: Sin tarjeta. No, sí. Es que... Ese creo que como superpoder, no sé, sí, viste, hay diferentes tipos de superpoderes. También es que consideramos un superpoder, de hecho, Julia ayer me mandó un audio muy lindo que era, si pudiera darle un superpoder a mi mejor amiga, le daría el superpoder de que me viera, de que se viera a través de mis ojos para que entendieran lo genial que es, ¿me entendés?
1: Sí.
0: Y es muy lindo, es muy lindo. El superpoder de darle un abrazo a una persona por última vez.
1: Que ya no está. Bueno, eso sí.
0: Alguien que ya no está.
1: O hablar. Traer esa persona, claro, estar 10 minutos y poder hablar cosas que por ahí no hablaste o que te arrepentís que no le dijiste.
0: Claro.
1: Ese estaba...

0: Está muy bueno. ¿Querés?
1: ¿Irías al futuro en tu superpoder?
0: No sé. Sí quiero saber. A veces me da miedo el futuro.
1: Yo prefiero no saber.
0: Claro.
1: Sí.
0: Porque por ahí no lo puedes cambiar, o por ahí es algo malo. A veces decía, muchas veces quise que me lean, que me tiren las cartas o cosas así. Es creer o no, ¿eh? Podés creer o no. Pero sí, ponele que le acierten y te digan, bueno, no sé, te va a pasar esto, algo malo.
1: Conmigo le han pegado mucho.
0: Por
1: mucho.
0: Eso. ¿Para qué saberlo? Por sí, ahí me gustaría que me dijeran, de última iría y que me digan cosas buenas, qué sé yo. Ah, mira, veo un viaje.
1: Claro.
0: Una cosa así, como más tranqui. Pero no necesariamente. No, también que la vida te dé un poco de sorpresa, si no.
1: Sí, sí.
0: Sería muy aburrido. Bueno, en mi perspectiva.
1: Re. Tengo unos últimos saluditos y ya medio que vamos cerrando el capítulo de hoy. Se pasó volando, se pasa volando siempre.
0: Le doy los saludos y te leo
1: una frase. Ya tenemos que cerrar, sí. Marce, que me manda un saludo a mí y yo le mando un saludo a ella. Y Ale que dice que le manda saludos a Mara y a Matías. Ay, y mi hermana Anita, que dice que le encanta el programa que hacemos.
0: Muy bien, muchas gracias, Anita. Y mira, vamos a leer algo también bizarro, un poder bizarro. Y si tu poder fuera convertir cualquier situación tensa en una fiesta sorpresa, ¿qué tan seguido estarías celebrando?
1: Hoy, esta mañana, de
0: partusa todo el día.
1: Sí. Sí, vengo con unos días en el laburo que, mi amor.
0: Moviditos.
1: Movidito. Bueno, y hasta acá llegamos por hoy. ¿Qué tenemos para el próximo capítulo? La entrevista a alguien que queremos mucho.
0: Paola, una entrevista a una mujer hermosa que ha viajado mucho y vivió distintas culturas, ha sido madre joven, así que nos va a contar un poco de su experiencia de vida.
1: Y eso fue todo por hoy. Muchas gracias por sintonizarnos acá en Access Radio Taranaki 104.4. Nos pueden seguir en Spotify, en Instagram y en YouTube. Y esto es Mari y Clary en una lloradita y a seguir. Se pasó volando. Hasta la próxima. Los dejamos con la otra. Les mandamos un beso y gracias por escucharnos. Chau, chau. Chau, chau. Adiós.
0: Hasta acá llegamos por hoy. Gracias por escucharnos. 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
0: Hola a todos, bienvenidos a Una Lloradita y a Seguir. Somos Clary y Mari. Este show es una charla entre amigas sobre nuestras experiencias y la de los oyentes. Quédate con nosotras en esta media hora de reflexión y diversión. Buenas, buenas, feliz año nuevo.
1: Sí,
0: feliz año nuevo.
1: Al capítulo anterior.
0: Estamos en el 2025, veremos qué pasa. Sara, sarara.
1: Feliz año nuevo.
0: Feliz año nuevo. Para todos. Sí, acá estamos medio con la resaca. Bueno, espero que lo hayan pasado muy bien, que hayan tenido un buen año, que haya sido el año que esperaban, y si no, el año que viene, o sea, el año que viene no, este año es el momento de mejorarlo.
1: Eso es como cuando cumplís años y todavía no sabes si tenés el que cumpliste o los nuevos.
0: Sí, que estás pensando, no, viste, te preguntan, ¿qué edad tenés? 30 y ahí, recalculando.
1: Sí, el año nuevo, ¿no? Increíble. Feliz año nuevo para todos y todas. Este es el primer capítulo del año de Una Lloradita y a Seguir. Primero de enero del 2025. ¿Quién diría, no? Que como 30, capítulo número 31 o por ahí vamos.
0: Sí.
1: Capítulo. Tremendo.
0: Tremendo.
1: Tremendo show. ¿Cómo estamos, Mari? ¿Cómo? Bien. ¿Qué onda? ¿Qué onda esto de terminar el año y arrancar uno nuevo?
0: ¿Qué cosa, no? ¿Cómo que uno dice, bueno, ahora este año terminó, el año que viene voy a hacer esto? A ver, ¿cuánta gente realmente cumple lo que dice que va a hacer? Las metas o prioridades que se imponen, o cómo cambia todo. Después decís, wow, este año fue totalmente distinto a lo que me esperaba. ¿Viste? Te puede sorprender. Para nosotras, por ejemplo, el año que pasó fue un año...
1: De sorpresa.
0: Sorpresa. Por ejemplo, lo del podcast fue... Más allá que las dos teníamos la idea de hacer algo así...

0: No es que dijimos, ah, lo vamos a hacer, se hace este año. No, podía pasar el año que pasó, el año que viene, este año que va está empezando. O sea, no sabíamos que podía suceder.
1: Sí, que...
0: Demasiado loco.
1: Que fue... Sí, es eso, ¿no? Es como que también la sorpresa de lo que pasa. Para mí este año fue maravilloso. El 2024 fue un muy buen año. A mí me sorprendió de lleno. Tuvo muchísimas cosas de sorpresa desde... Nada, yo arranqué el año pensando... Ya vamos a hablar más de esto, pero hago un breve spoiler de lo que se viene más tarde. Yo arranqué el año no sabiendo si me quedaba a vivir en Nueva Zelanda, si me volvía a Argentina, si me iba a otro lugar del mundo. Y acá estoy, en la radio.
0: Y con una palabra, ¿cómo definirías el año que pasó?
1: Ay, mira, me la tiró. Y yo decía, me la va a preguntar, la tengo que preparar y no sé qué decir.
0: Yo te hice, yo te dije que estudiaras.
1: Mira, mi palabra de este año es creatividad.
0: Muy bien.
1: Esa palabra define mi 2024. Ha sido un año en donde agarré mi creatividad por el mango, como decimos en Argentina, la sartén por el mango.
0: Por el asa.
1: Y fui con ella. Sí, creatividad. ¿Y la tuya?
0: Movido, un año muy movido. Sí. No, sí, mucho descanso, muchas cosas por hacer, muchas actividades. No tanto personales, sino actividades en sí de familia, trabajo, la radio. Sí, muchas cosas. Estuvo bueno. Y también mucho de un año de salud. Esto ya no es tan positivo, perdón que lo diga, ciático. Pero yo arranqué el año pasado mi cumpleaños. El año arranca más o menos con mi cumpleaños en febrero. Y yo me acuerdo que ya en febrero arranqué empastillada con un dolor de espalda muy fuerte. Y bueno, y este año, el año que pasó se basó un poco en eso, en hacer ejercicios y todo, porque bueno, tengo la espalda bastante jodida, pero bueno, la idea es mejorarla. Y ver qué pasa, pero cuidarse, ¿no? También darse cuenta de esas cosas, de cómo el cuerpo te avisa.
1: Sí.
0: Cuídate acá. Yo antes, de más chica, no le daba bolilla y bueno, y es muy importante.
1: Muy.
0: Prestar atención a esas cosas.
1: Sí, es tan bueno, está bueno lo que traes. Sí. El año, es que se pasa volando. Mirá, imagínate esto que decís, ¿no? En febrero y ahora, chau.
0: Ya está.
1: Diciembre,
0: tal cual.
1: Tuki, enero.
0: Y después decís, claro, y o qué metas me habías puesto. Claro, vos uno viste que la gente se pone metas. Yo la verdad que no soy una mina muy organizada con esas cosas, porque también me di cuenta que a veces me molesta mucho decir, bueno, voy a hacer esto y darme cuenta que después no lo hago. Entonces ya no me genero la expectativa. Capaz que está mal. Pero bueno, que suceda lo que tenga que pasar.
1: Es que mucha expectativa también te pone toda una presión ahí. Es como todo un tema.
0: Sí. Pero este año, por ejemplo, mi meta sería ocuparme más en mí, por ejemplo, y eso está relacionado con hacer ejercicio o tener actividad física regular y no parar, ¿no?
1: Bueno.
0: O sea, hacerlo. No digo como vos que dijiste 100 veces en un año, ¿no? Que serían 3 veces y media más o menos por semana.
1: Me manda al frente.
0: Fue muy interesante, hicimos el cálculo. Ella dijo, bueno, yo me había propuesto, ¿qué era? Contalo vos.
1: Yo me propuse, una de mis metas del 2024 fue ir de 365 días que tiene el año, que tuvo...
0: Sí.
1: Ir 100 días al gimnasio.
0: Habría que anotarse cuántas veces. Eso lo voy a hacer.
1: Lo tengo en la agenda.
0: Neta, este año me voy a anotar.
1: Lo tengo en la agenda.
0: No, pero no tenés anotado cuántas veces fuiste al gimnasio.
1: Sí, no me digas que no, sí, en mi agenda. Yo sé que tengo anotado.
0: ¿Todas las veces que fuiste al gimnasio?
1: Sí, mira, te lo digo así rapidito. En marzo...
0: A ver cómo va bajando la...
1: No, va subiendo.
0: Vamos a ver cómo va bajando la...
1: En enero fui una vez.
0: Bien.
1: En febrero fui 1, 2, 3, 4, 7. En marzo fui todo el mes. Mira.
0: Muy bien. Pero porque estabas en Argentina.
1: No, estabas acá. Yo no tenía trabajo.
0: Sí, claro. Más tiempo.
1: En abril que agarré trabajo fui 5. En mayo, mira qué bien mayo. Gimnasio, bachata, salsa, todo. Conté todo igual, ¿no? En junio fui 1. En julio, ninguna.
0: Ahí ya empezó la decadencia.
1: Y así. Bueno, pero puedo decir que este año, de mis 100 veces al gimnasio, completé el número total de 65 veces.
0: Ah, no llegamos.
1: 65%.
0: Está bien, pero...
1: Está bien.
0: Sí.
1: Digo, de nada a cero.
0: No. Bueno, pero...
1: Te invito a que anotes.
0: Tienes razón. No, es que por eso yo no me pondría 100 porque sé que no llegaría, ¿eh? No, es una...
1: No, yo me puse como una expectativa.
0: Claro. Yo me pondría un 80. 80 veces, que si haces el cálculo serían unas 2-3 veces por semana. Yo la semana pasada hice 3 veces, esta semana recién voy una, pero mañana voy a volver a hacer. Y pasado también. Me voy a meter 3 de una. Pero hoy hice una muy buena, muy interesante. Se los recomiendo a todos. Hay un videito

0: Y encima la piba estaba embarazada, digo, si ella lo puede hacer, yo lo tengo que poder hacer, pero estaba muy bueno el ejercicio que hice.
1: Sí, metas. Bueno, metas. Yo estoy igual, no estoy tan descontenta. A lo mejor la persona que entrena todo el tiempo dice, ah, pero Clarisa, a mí no me gusta el ejercicio, no me gusta la actividad física. Sé que es súper importante, lo entiendo, lo sé, pero bueno, mi meta 2024 había sido ir al gimnasio 100 veces, lo cumplí al 65%. Ya está, lo que pasó, pasó. No puedo cambiarlo. Hoy es primero de enero. No,
0: pero miremos el lado positivo. Y por ejemplo, ¿y proyectos que te gustaría para el 2025?
1: Ah, me tiró toda la data que iba para la segunda parte, le está sacando ahora sí.
0: Es que estamos hablando bien personal. A ver, ya que empezamos a hablar, hablando de nosotras, del público en general, ¿no? También que se sienta identificado de cosas que vos decís, bueno, no sentirse mal si no hice esto, pero por lo menos proponerse, seguir intentando, ¿no?
1: Sí. Quiero hacer rápido la aclaración de que los invitamos a que nos dejen sus comentarios en Instagram sobre cuál fue la palabra que describió su año. Y para contestarle a Mari, este año...
0: Sí.
1: Bueno, este año voy a volver a repetir la meta de los 100 días de gimnasio hasta lograrla.
0: Bien, me gusta.
1: La voy a repetir este año también. Este año me gustaría hacer un viaje sola. Sola, irme por ahí solita. Me gustaría ir por ahí por alguna isla. Como metas que yo puedo lograr hacia mí misma.
0: Sí.
1: Y este año quiero que sea mi año, no sé si es que quiero, porque también entre lo que hay disponible y lo que está pasando y lo que puede ser, hay muchas variables en el medio. Recordemos que siempre que planificamos algo puede cambiar.
0: Sí.
1: Me gustaría que sea mi año de lanzarme oficialmente como sole trader o freelancer o ser mi propia jefa.
0: Claro, trabajar de forma independiente.
1: Sí.
0: Sin un jefe.
1: ¿Qué no es sin un jefe? Digo, uno siempre tiene gente en los proyectos, pero es como trabajar de forma independiente. Mis tiempos, mi manejo de horarios, mis horas.
0: Ser vos tu propia jefa.
1: Mis proyectos, sí.
0: Eso está bueno.
1: Que tal vez sea mi propia esclava, pero bueno, por ahí.
0: Bueno, eso es de mucha voluntad también, pero no cualquiera puede manejarse solo. Viste que cuestan todas esas cosas. Ponerse vos horarios y decir cumplir,
1: sí.
0: Y no colgar. Y empezar y seguir y tener esa rutina.
1: ¿Y vos qué metas tenés para este 2025?
0: ¿Metas para este 2025? Sí, cuidarme físicamente sobre todo. ¿Qué más? Pues es que no he pensado. Bueno, obviamente seguir progresando con lo de la radio, seguir con nuestro programa y crecer en eso en todo lo que se pueda. Y nada, y también tema de las relaciones. Vos decís, bueno, este año qué hice que no me gustó, qué sé yo, cambiar algunas relaciones, tanto amistades, cambiar yo por dentro, que eso también es algo que lleva un tiempo, ¿no?
1: Sí.
0: Nos estamos poniendo muy profundos para el año nuevo. Pero bueno, pensar decir, esto no estoy pudiendo cambiar.
1: Y pero es que el año nuevo es
0: cambiar
1: profundo
0: algunas rutinas.
1: En ese sentido.
0: Sí.
1: El año nuevo es, yo ayer buscaba, ¿no? Y tiene esta cosa como efecto placebo, en donde hasta el año pasado... todo de una reverenda mierda capaz, y ahora todo empieza a mejorar, o no, digo, tiene como este quiebre, ¿no? En el ilusionario colectivo, en la conciencia colectiva, tiene esto de hacer un quiebre. Bueno, agarremos ese quiebre como motivación, como impulso para lo que se viene, aprendiendo de lo que pasó el año pasado y metiéndole para adelante.
0: Sí, esto no lo puedo repetir.
1: Porque vos me decís, era una locura mi achievement de 100 días, pero si en marzo pude ir, casi.
0: Bueno, pero como vos dijiste, el tema es también encontrarse el tiempo, ¿no?
1: ¿Sí?
0: Vos me dijiste que en ese momento no estás trabajando. Es también encontrarse el tiempo y ponerse prioridades, porque a veces decís, ah, no tengo tiempo. No lo estás poniendo como una prioridad. Eso me pasa mucho a mí.
1: Es que
0: digo,
1: siempre tenés
0: para
1: tiempo.
0: Después. Claro,
1: siempre tenés
0: vos
1: tiempo.
0: Lo usás para otra cosa. O
1: sea,
0: estoy cansada, pero una vez que empezás, por ejemplo, a hacer ejercicio, te cambia la energía totalmente, te cambia el humor. Y el humor con el resto, ¿viste? Cómo te relacionas con la gente. Está muy bueno. Eso me gusta. Y sí, yo creo que eso sería más que nada. Prestar más atención a los llamados de mi cuerpo, lo que me pide. A si tengo ganas de estar sola, tomarme un tiempo para mí. O estar en la familia, dedicar más tiempo a disfrutar a mis hijos que están creciendo y van
1: rapidísimo
0: a seguir creciendo.
1: Aparte.
0: Y bueno, y a la familia también que sí, que yo voy a ir a Argentina y la familia es hermosa.
1: Y hay que pasar tiempo con la familia, disfrutarla. Sí, 100%.
0: Sí, más cuando 100%. Tenés lejos.
1: Sí, más cuando los tenés lejos. Y cuando no, digo, es importante pasar tiempo con amigos, familia, gente que uno quiere, llena el corazón, está bueno. Y qué mejor que las fiestas para

0: para tener la excusa para juntarse, para verse, para comer rico.
1: Por supuesto, sí. Increíble. Cualquier excusa es buena. Y vos sabés que voy a festejar mi cumpleaños en Argentina después de 10 años, creo.
0: Wow.
1: Sí, hacía mil que nos festejamos.
0: Esos capítulos vamos a dejar todos grabados, así Mari está desde Argentina, hasta que desbloqueemos cómo hacemos algo internacional.
1: International. Igual esto es international, pero bueno, sí. Bueno, ¿crees que veamos? Ah, no, pero vamos con. ¿Te gustaría que vayamos con el tema ahora?
0: Podemos ir con el tema. Antes del tema, me gustaría que me cuentes tu top 3 de los mejores momentos del 2024.
1: Mi top 3. Mi ida a Argentina, que fui en marzo, está dentro de mis top 3. No es ni primero ni tercero, están todos en el mismo.
0: Sí, no importa, está bien.
1: La radio, oy, por supuesto. Y digamos que la familia, sí, la familia, por supuesto. Todo sí. Relacionado con la familia, sí, fue como, qué sé yo, ver los cambios en mis hijos, cómo crecen, las actividades que tienen. El volver a Argentina, que yo, bueno, por esta única vez me fui sola por un par de semanas, y el volver y el extrañarlos y darme cuenta, nada, cómo es la relación con los hijos, ¿no? Que eso, ese amor no cambia nunca. No importa cómo te traten, el amor hacia tus hijos es siempre
0: qué
1: más
0: increíble.
1: Poderoso cualquier cosa. Te pueden tratar súper mal que vos decís, guacho, yo te voy a amar como nadie en el mundo, y ellos obviamente te van a amar, pero es distinta la relación.
0: Wow,
1: sí, lindo. Es distinta. ¿Vos lindo. Cuál? A ver, tus tres top. Che,
0: yo los tengo anotados por mes.
1: Top tres, ahí va.
0: Yo tengo anotado por mes, pero creo que amerita decir que uno de mis top tres es haber aplicado y tenido la residencia permanente de Nueva Zelanda.
1: Muy bien.
0: Haber visto las auroras boreales con el Taranaki de fondo y hacer la radio, están en el mismo, vamos a ponerlo juntos.
1: Sí.
0: Y tenía otro que se me fue. Ay. Bueno, se me fue. Bueno, hice mi fiesta de disfraces de cumpleaños, que fue algo que siempre quise hacer.
1: Sí.
0: Había uno que se me fue, pero esos son mis top tres. Auroras boreales, siempre las quise ver, me sorprendió la naturaleza, la radio. La fiesta de disfraces salió bien y aplicar la residencia permanente y tenerla.
1: Sí, ese es un gran paso.
0: Ese está mi top 4, te metí uno ahí de sopetón.
1: De sopetón. Y bueno, vamos a subir un poco acá el ambiente.
0: Que hablando de la radio.
1: De fiesta de fin de año.
0: Hablando de la radio, vamos a arrancar este primero de enero del 2025 con el tema del verano. Así que vamos a escuchar esto y ya volvemos en un cachito.
1: Dale.

0: Tarán.
1: Tarataran.
0: Temazo, versión cumbiancha.
1: Tremendo.
0: Para este año, para el año que terminó, la fiesta, la borrachina, todo. Tremendo.
2: Yo sigo comiendo sanguchito.
0: Claro, el sanguchito. ¿Qué cosa esa tradición? Esa tradición creo que la tiene todo el mundo, de seguir comiendo las sobras durante 3-4 días, porque tenés tanta comida en tu casa que desayunás, almorzás, merendás, lo mismo.

0: más maravilloso de miga, carne.
1: Lo más maravilloso de las festividades, la comida eso, que queda el día siguiente.
0: La comida fría. ¿Sí? O volver de una fiesta de Año Nuevo y comerte un zarparte, un sanguchito de miga, un pedazo de arrollado, un pan dulce. Qué rico.
1: No hay nada como el bajón después de la fiesta del Año Nuevo.
0: Del Año Nuevo.
1: Llegas a tu casa, abrís la heladera.
0: Todo en contra. Un pedacito, un poco de todo, un poquito de helado, ensalada de frutas, ensalada rusa.
1: Sí. Qué lindo, ¿no? Salir de fiesta. ¿Salías de fiesta en La Plata para el Año Nuevo?
0: Año Nuevo a full, sí. Tenemos fiestas típicas, además. Unas fiestas que hacen en la calle.
1: Hoy, contame, bueno, contame.
0: Bueno, la tradición en la ciudad de La Plata, para los que no saben, es prender, armar grandes muñecos, y lo pueden googleenlo, que todos los años hacen, después de las 12, se queman por barrios muñecos que pueden medir desde 6 metros de alto a 3 metros de ancho, y se hacen competencias. Obviamente hacen muñecos todo el mundo, por ejemplo, un grupo de amiguitos de un barrio como Seba, ponele, uh-huh, te hacen un Minion, súper chiquito, súper lindo, pero todo hecho con todos niños, por ahí tienen ayuda de algún grande. Pero después tenés competencias, por ejemplo, de Bellas Artes, gente que se dedica a eso, wow, o gente grande que ya lo hace un montón de años, y hasta tienen, los muñecos se mueven. Y siempre está relacionado con personajes del año que hubo celebridades del año que pasaron determinadas cosas. Por ejemplo, en el año que se murió Ricardo Ford, que fue alguien muy famoso en Argentina, uh-huh, el de la fábrica de chocolate Miami. Ford de Miami, hicieron un montón de muñecos en base a él. O Maradona cuando se murió también, o cuando Argentina ganó el Mundial, la Copa del Mundo, la mano del Dibu, Messi, o qué sé yo, gente que también lo hace irónicamente, como quemando a algún presidente. Y bueno, y se queman y se hacen distintos horarios para que la gente pueda ir a ver todos. Por ejemplo, tenés 12:30 de la noche, 1:30, 2:00 a.m. Y también hay un ganador donde le dan plata. Estoy hablando muy rápido, ¿no? Perdón. Y aparte, en una de esas fiestas, la de Bellas Artes, hacen, después de la quema del muñeco y de fuegos artificiales, hacen una fiesta en la calle. Esto sí está buenísima.
1: Muy
0: tarde. Y esto, estuve informándome, se hace desde 1983, la quema de muñecos. Y bueno, él tiene determinadas reglas, como que no sea más grande, más alto de 6 metros y no más ancho de 3 metros. Y generalmente se hace en plazas, parques, ramblas, lugares donde no haya mucho cableado, porque los cables obviamente es peligroso, se ha pasado un par de accidentes. Y la gente, los niños y todos los del barrio, te paran con una soga el auto, vos ya sabes que te van a parar así muy suavemente. A veces puede ser un poco molesto, pero bueno, es una tradición para pedirte donaciones para terminar el muñeco.
1: Claro.
0: Y lamentablemente siempre, no importa cuándo diga esto, siempre llueve 2-3 días antes o en Navidad, entonces muchos muñecos se arruinan,
1: oh,
0: o los tienen, ya están preparados algunos y los tapan para que no se rompan ni nada, pero han pasado ahí un par que no se salvaron. Pero ya con el tiempo lo han aprendido eso, que siempre 10 días antes, por lo menos un día llueve en La Plata. Entonces los tienen que proteger. Y se quedan haciendo guardia todas las noches para que nadie los rompa o para que nadie les saque piezas. Entonces hacen guardia y ves a los pibes que se turnan. Y es como una reaventura para el barrio. Pibes jóvenes y se turnan para cuidar el muñeco hasta la fecha que se va a quemar.
1: Muy zarpado, sí. Muy bueno.
0: Sí, sí, sí. Ya ves, algunos ponen bandas de música. No, la verdad que es re lindo en La Plata. Eso es muy característico de la ciudad de La Plata. Y bueno, todos los boliches abren. Que por ahí en Navidad no es tan común, que es lo que hablamos en el programa de Navidad. Todos los boliches, los lugares de fiesta están abiertos.
1: Sí, se ponen unas fiestas buenas. Buenísimo. Para Navidad y Año Nuevo. No, para Año Nuevo.
0: Y contame vos, ¿qué es lo que hacen en tu ciudad?
1: ¿Cómo sí, vamos? 20 minutos. 20 Mi minutos. Cara fue aquí.
0: En Altos de Chipión.
1: No puedo creer. Sí. Bueno, en Altos de Chipión, mi pueblo, mi amado pueblo, hacemos algo muy particular hace años. Tal vez controversial con el cuidado del agua como recurso natural no renovable. Se hace una caravana gigante en las 6 calles, o sea, en las 6 cuadras, 600 metros de la calle principal, y se hace una caravana de autos y la gente se tira agua. Se suben atrás de las camionetas.
0: Ay, qué bueno.
1: Y se tiran agua y es como un carnaval de agua.
0: Claro,
1: yo creo que el origen, acá estoy baja de datos, pero todo se originó, estoy casi segura, porque al final de la calle está la iglesia y al frente de la iglesia y cerquita, 20 metros, está uno de los supermercados, que era el supermercado más grande por muchos años, y ellos ponían fuegos artificiales, una gran cantidad de fuegos artificiales en el medio de la calle. Entonces la caravana empieza como para ver los fuegos artificiales y después la gente con el tiempo se empezó a tirar agua y bombuchas, así como, sí. y de todo.

0: Y es súper lindo. El año pasado cuando lo pasé allá me pareció muy lindo. Y fuimos noticia nacional en época de pandemia
1: Sí.
0: porque se viralizaron fotos de la caravana de Alto de Chipión diciendo que en Chipión había habido una fiesta,
1: Ah,
0: estaba
1: buchaleándolos.
0: todo el pueblo invitado y habían sacado las fotos de la caravana, se hizo un quilombo, todo
1: Bueno, pero todo el mundo está, sí,
0: un
1: ¿cuántos han
0: periodista conocido de
1: salido?
0: la Argentina que tuvo que salir a disculparse públicamente porque era una noticia falsa. Fue groso.
1: Era como falsa, era falsa.
0: Claro, porque ellos dijeron que nosotros en Alto de Chipión, en época de pandemia,
1: Ah, y fue, claro, no
0: pero se
1: fue.
0: hace los fines de año, en Año Nuevo
1: Claro.
0: se hace.
1: Y tuvo que disculparse. Mira, y qué cosa típica, ¿no? De Argentina, salir a las 12 de la noche a la calle y ver los fuegos artificiales o
0: Sí.
1: lo que esté pasando en el momento. O cómo la gente sale a la calle y se saludan entre los vecinos.
0: Sí, eso sí. Bueno, en Chipión se come en la vereda.
1: ¿Se qué? Ah, claro,
0: Se arma el tablón en la
1: sí.
0: vereda y vos estás
1: Conté que ella
0: comiendo.
1: vive, ella es de un pueblo, es
0: Sí.
1: un lugar muy más chico que por
0: Menos
1: ahí
0: de
1: el mío.
0: 2.000
1: El mío puede
0: habitantes.
1: salir en la vereda, pero bueno, capaz que no te quedas sin mesa, no sé.
0: No, no, acá se arma la vereda afuera, en el
1: Sí.
0: pueblo. Todo es muy gracioso. Vos tenés tu vecino que está comiendo al lado también, y es
1: Claro.
0: una gran
1: Qué
0: mesa y todos
1: lindo. Es que yo
0: festejan.
1: sé que en algunos lugares de Italia hacen eso, una gran mesa en los lugares más pequeños y festejan
0: Y
1: todos juntos.
0: la caravana, no, es muy lindo, es muy lindo. El año
1: Qué
0: pasado
1: lindo, me
0: fue muy
1: gusta.
0: lindo. Yo me subí a la caravana, todo, y era clásico que vos te reventabas a bombuchas, te tirabas agua, todo, y no sé, a las 2:30 tenías que estar maquillada y lista para subirte
1: Para,
0: al
1: claro.
0: colectivo para ir al boliche.
1: No, y el vestirse, ¿no? Que, no sé, me parece como que todos tratamos de ponernos lo más lindo que tenemos para Navidad o Año Nuevo. Mucha gente le
0: Algo
1: gusta
0: blanco.
1: comprarse algo blanco, la bombacha rosa que te regalaron en Navidad, como contábamos. ¿Quieres que te lea algunos datos así de Año Nuevo, de distintos lugares?
0: Dale.
1: Bueno, por ejemplo, la cuenta regresiva de Año Nuevo surge de la antigua civilización egipcia, quienes al observar el ciclo de las estrellas realizaban un conteo para marcar el inicio de un nuevo año.
0: Mira, bien,
1: Toma
0: tiene
1: para vos.
0: sentido.
1: Las uvas de la suerte, esta tradición se originó en España a finales del siglo XIX. No sé, yo no lo hice nunca ese. La costumbre consiste en comer una uva con cada campanada, marca el comienzo del año nuevo, para traer la buena suerte durante los siguientes 12 meses. Alguien lo hizo una vez en una cena.
0: Mi tía me daba una nuez que va en el
1: Ah.
0: azúcar y la cambias todos los años.
1: Mira,
0: Una
1: una
0: nuez
1: nuez,
0: que
1: sí.
0: va con todo, ¿no?
1: Claro, eso
0: Con
1: era.
0: el caparazón, con
1: Claro,
0: la cáscara.
1: sí, la. El beso a medianoche, este gesto romántico tiene sus raíces en la antigua Roma. Se creía que besar a alguien en el momento justo, en el cambio de año, atraía el amor y la felicidad para el próximo año. Bueno, algunos besan, otros hacen otra cosa. Después la ropa interior de color rojo, en países latinoamericanos como México y Chile, es común vestir una prenda roja interior durante la noche vieja. Esta tradición está relacionada con la búsqueda de pasión y amor en el año próximo. Bueno, nosotros somos más inocentes, era rosa, no rojo. Bueno, fuegos artificiales, el brindis, el acto de brindar durante Año Nuevo, tiene sus raíces en la antigua Grecia y Roma. En aquella época se levantaban las copas para honrar a los dioses y pedirles bendiciones para el Año Nuevo.
0: Qué lindo, es que el brindis es muy lindo, ¿no? El
1: El
0: brindis de
1: brindis
0: Año
1: es
0: Nuevo es
1: hermoso.
0: hermoso.
1: Es como cuando pedís los tres deseos en tu cumpleaños, es también como un nuevo comienzo, ¿no?
0: Ojo que hay un tema ahí, yo el otro día estaba leyendo, los tres deseos no se le piden al fuego, porque el fuego se los lleva.
1: Ah, ¿se hace después? ¿O
0: No sé, yo
1: no?
0: pedí
1: Ah.
0: tres deseos y después pedí tres cosas que se lleve y soplé las velas. Bueno, incursionando.
1: Claro, veremos qué funciona y qué no.
0: Te cuento qué pasa en este año.
1: Claro.
0: Qué lindo, ¿no? Sí. Y también esto, cómo el Año Nuevo tiene de familia, pero también tiene de amigos. Yo no me olvido el primer Año Nuevo que lo pasé en un festival en Nueva Zelanda, acampando con amigos y amigas, que fue hermoso. Así,
1: Oh,
0: viste, como en modo
1: sí.
0: fiesta.
1: El Sky Tower que tiran los fuegos artificiales en Oakland
0: En algún
1: a
0: momento me
1: las 12 de
0: gustaría
1: la
0: pasar el Año
1: noche.
0: Nuevo en dos lugares donde quiero pasar el Año Nuevo en el futuro son Sydney, para ver los fuegos artificiales en el
1: Sí,
0: Opera House,
1: sí.
0: y Río de Janeiro.
1: Esa va a estar Copacabana.
0: Pepe,
1: Pepe,
0: pepe,
1: pepe,
0: pepe.
1: pepe. Sí, ese va a
0: Tremendo.
1: estar buenísimo,
0: Eso
1: con el
0: tiene que estar bueno.
1: calorcito.
0: Sí.
1: Qué hermoso.
0: Hermoso. Y bueno, déjennos
1: Bueno.
0: en los comentarios. Acuérdense que nos pueden escuchar en Spotify, nos pueden seguir en Instagram, nos pueden también ver y escuchar en YouTube. Bueno, déjennos sus comentarios. Cuéntenos cómo empezaron este año nuevo, qué metas y desafíos tienen para este 2025. Y bueno, ¿tenés alguna anécdota rapidita?
1: Creo que una
0: Ay.
1: vez me emborraché tomando el culito de vaso a mi papá de whisky, que no sabía que era whisky, y literal creo que a los 15 minutos me quedé dormida.

0: Yo a los 12 años...
1: dos sorbitos igual, una cosa así.
0: A los 12 años nos emborrachamos con mi amiga María Luz con una fresita pensando que era una bebida para niños y sí. Era esta sidra de frutilla.
1: Ay, ahí quedaste.
0: Y hasta bueno, acá vamos a llegar.